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1: 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Él usa un terremoto, un virus. La población bajo control, las masas se alimentan y crecen. Esta noche yo soy ese virus. Yo soy la puta peste hecha mujer y vosotros estáis en mi cabeza.